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1: Amigos de toda Bolivia y quienes nos sintonizan a través de nuestra aplicación fuera de nuestro país, quienes están escuchando la radio en nuestra señal abierta 96.7 y por supuesto a quienes nos siguen a través de las redes sociales La Paz Media 96.7. Estamos nuevamente con Frente a Frente. Esta semana se tuvo una intensa actividad política dentro de varios temas, varios puntos que van a ser evaluados, van a ser analizados en este espacio. La salida del ministro de Economía, Gabriel Espinosa, vamos a evaluar en su integridad qué rumbo tiene nuestro país, qué trabajo viene efectuando el gobierno central entre aciertos y desaciertos. Vamos a hablar sobre las leyes prioritarias para el país desde la Asamblea Legislativa Plurinacional y también vamos a referirnos a las denuncias de pagos irregulares a asambleístas. Pero ¿habrá un trasfondo en función de estas denuncias que se han ido conociendo a partir de una denuncia de violencia en contra del asesor del presidente Rodrigo Paz? Vamos a abordar todos estos temas junto a nuestros invitados especiales, el diputado Edgar Segarra, que está junto a nosotros, primera vez en el estudio. Gracias, diputado, por su visita.
2: A ti un saludo cordial, agradecer la invitación y es un privilegio estar en tu programa, Raúl.
1: Gracias, diputado. El doctor Guillermo Cuentas, nuevamente en los estudios de la radio. Doctor, gusto tenerlo.
3: Gracias por la invitación, Raúl. Un saludo cordial al diputado Segarra, parlamentario reconocido en representación del departamento de Potosí. Así que estamos atentos y dispuestos a intercambiar puntos de vista.
1: Diputado, ¿cómo está el país? Bueno, ¿cómo evalúa al gobierno?
2: Saludarle aquí al doctor y le decía extra micrófonos, ya no hay esa calidad de ministros de salud. Hoy día tenemos ministros de a las citas. Como no quisiera que usted dé unos cursos para poder capacitar a esa gente. Por eso está el país como está. Bueno, Raúl, nosotros estamos en una situación evaluando muy difícil del país. Creemos que estamos al borde del abismo. Había una ilusión de la gente para salir de esta crisis económica, social, política y judicial con una propuesta de gobierno que tuvieron los que hoy día están en el gobierno, y lastimosamente esto en realidad no se ha dado, no avanza el gobierno, son 9 meses, no hay un plan, no hay una brújula política a donde se dirige, y el pueblo ya está desesperado, esto está como una bomba de tiempo, cualquier rato va a explotar, y hay personas que quieren, valerse de eso. Ver que el pueblo está enardecido y van a empezar a aprovechar de eso, y son los del ayer los que dejaron este estado calamitoso al país. Entonces, es una cosa de muchos elementos que se juntan, y más que todo el fondo de acá es la poca respuesta que existe del Poder Ejecutivo para asumir medidas estructurales y esas medidas puedan paliar las necesidades del pueblo boliviano.
1: Doctor Guillermo Cuentas, ¿cómo evalúa la gestión de gobierno entre aciertos, desaciertos? ¿Qué rumbo tiene nuestro país?
3: Primero, todos reconocemos que el país se encuentra en una crisis estructural, ¿cierto? Más allá del componente económico, político, social, hay una crisis estructural de la forma de administrar el Estado. El gobierno del MAS construyó su propia institucionalidad, inclusive su propia constitución, y el resultado es este: 20 años de gobierno con los dos expresidentes, la situación económica en Bolivia es muy complicada, los recursos naturales que alimentaban el erario nacional por los precios extraordinarios en el mercado internacional, tanto de los hidrocarburos, en este caso del gas o de los minerales, fueron mal utilizados, despilfarrados, es una frase, y esto generó esta crisis. La ciudadanía boliviana en su conjunto apostó democráticamente para cambiar esta forma de administrar el Estado. Lamentablemente, en los 9 meses, el nuevo gobierno no quiso o no pudo crear su propia institucionalidad y empezó a administrar bajo la misma lógica del viejo Estado, en sus estructuras, en sus componentes, en sus instituciones, y este es el resultado. La crisis económica se está ahondando. Los informes de organismos internacionales indican que el decrecimiento de nuestra economía va a ser del 3.6% de nuestro PIB, y eso es muy complicado, porque puede ser una cifra, pero en un país tan pobre como Bolivia, que ya tenemos en el presente el PIB más bajo de Sudamérica, estamos incluso por debajo de Paraguay, que hace 15 años teníamos una equivalencia con ellos, teniendo el PIB más bajo de Sudamérica, con los conflictos en todas las áreas, y sobre eso tener una disminución de nuestro PIB del 3.6% es serio y se necesitan soluciones estructurales. O sea, si se quiere seguir haciendo parches o medidas coyunturales, el resultado va a ser nefasto en los próximos meses. Hoy día el país no está ni para experimentos, ni para mensajes muy optimistas, porque una cosa es el mensaje y otra cosa es la realidad, y fundamentalmente no está para hacer acciones coyunturales. O todos los bolivianos vamos a una profunda reforma del Estado boliviano, que inclusive habría que empezar a debatir si se cambia o no se cambia el total de la Constitución, que podría ser uno de los temas de fondo. Yo sé que es muy complicado, pero hacer ello, y lo que se había planteado ya al inicio del actual gobierno, que si no se hacen modificaciones estructurales, por lo menos en 8 o en 10 leyes, de las cuales las más importantes son aquellas que nos van a permitir mejorar nuestro futuro económico, como una nueva ley de inversiones, el artículo 320 por el tema del arbitraje, ley de hidrocarburos, ley de minería, si todo este paquete de leyes, no vamos a poder salir de esta crisis. Y esas leyes, le guste o no le guste a los que están o a los que opinan, esas leyes se hacen en el Parlamento. Es el primer poder del Estado. Uno puede tener alianzas hasta con la Federación Boliviana de Fútbol, si le interesa, pero las leyes no se las hace ni en la sede de la Federación, se hace en el Parlamento. Y si no se hace un acuerdo parlamentario entre las fuerzas mayoritarias, el futuro es complicado. Pero mucho más aún, cuando en un momento, seguramente en una visión poco coyuntural, se dice que no se vayan a hacer acuerdos con los jefes de los partidos que tienen presencia parlamentaria y deciden hacer contactos o convencer en forma individual a los diputados y senadores, que es un error político, y creo que estamos ya empezando a ver las consecuencias de este error.
1: Por las características del gobierno anterior, de estos 20 años que se habla permanentemente, ¿este gobierno del presidente Rodrigo Paz tiene el poder necesario o aún estamos con el poder del gobierno que ya salió? Es decir, ¿hay una asimilación de la gente que dejó el gobierno? ¿Estos permanecen en estructuras grandes del mismo Estado? ¿En qué medida el presidente Rodrigo Paz y su gobierno tendrá la posibilidad de generar un escenario diferente para nuestro país?
2: Bueno, primero, cuando asume la presidencia Rodrigo Paz, el pueblo lo respalda con una esperanza única de poder cambiar el sistema masista de los 20 años de despilfarro, de ignorancia, de un manejo, caótico del Estado, de mucha corrupción. Entonces ellos ven una luz de esperanza con Rodrigo Paz. Y además se da uno de los hitos, porque en realidad escogemos a un presidente joven, entonces la gente dice, es hora de los jóvenes, hay que cambiar. Y tenía él un apoyo espectacular, como yo en algún momento le dije a él cuando nos saludamos en el Parlamento, estás como Ricky Martin, pero tienes que aprovechar este momento de popularidad. Y era ahí de asumir medidas estructurales, porque cuando el pueblo está enamorado de uno, entonces tiene que asumir medidas responsables. Y si él lo hubiese hecho en 3 meses o 4, sería otra la historia. Se retrasó mucho, haciendo honor a lo que es Chapaco, Y yo lo que te digo ahora, o sea, ahora está muy difícil la situación. Lo que hay que hacer es tomar una conciencia de nación, de pueblo, pero con ejemplos. Porque si uno quiere tomar una conciencia, tiene que venir con ejemplos y con hechos. Pero en esto se ha desgastado mucho el gobierno con los actos de corrupción desde el Ministerio de Gobierno. Se ha desgastado mucho con gente improvisada en diferentes despachos. Se ha desgastado mucho con un gabinete solo de amigos y de bailarines que no tienen la capacidad de poder asumir responsabilidades y de manejar un despacho ministerial. Y además de eso, que esta gente no tiene contacto con el ciudadano de a pie ni ve la realidad del pueblo. Entonces, yo creo que ahora estamos en una situación muy difícil, pero hay que asumirla esta situación. Lo que yo veo que no hay una brújula, no hay un plan de gobierno, y lo que quería hacer el Parlamento Nacional, y siempre hemos manifestado nosotros, es de ser un puente entre el Ejecutivo y la sociedad civil para poder construir medidas estructurales. Hay que cambiar esto al Estado en lo estructural, no en parches. Y para eso es una reforma parcial a la Constitución, para que de esa manera estos remedios vengan a matar el cáncer actual que vive el país. No simplemente parches. Los parches no nos van a llevar absolutamente a ningún lado. Entonces hay que asumir. Antes se hacían acuerdos políticos donde en realidad asumían ciertas responsabilidades para llevar políticas de Estado. Lo dije en varias ocasiones que eso debería haber aprendido de su padre Rodrigo, porque él hizo el primer acuerdo nacional espectacular entre toda la clase política. Hoy día tenemos que asumir eso, pero con una agenda de respuesta a las necesidades de la gente. Eso es lo que hay que hacer. Pero ahorita, en realidad, no vemos esa agenda. Anuncian como el lobo lobo, jamás llegan las medidas al Parlamento. Hay leyes que en realidad no se han consensuado, no se explica en el fondo de las leyes. Van y asumen una defensa sin saber lo que están defendiendo. Y lo que hoy día quiere el pueblo, Raúl, es simplemente un pan en el estómago, un centavo en el bolsillo y una fuente de trabajo digna para poder llevar esto a su casa. Quieren una reactivación económica en los departamentos, quieren diversificar la economía. Queremos abrir las puertas para que el mundo venga a Bolivia y Bolivia se involucre al mundo. Pero esto no da. ¿Saben por qué no dan? Porque está una constitución hecha a la medida de Evo Morales y Álvaro García Linera, donde aislaron los 20 años a Bolivia. Recuerda tú que hasta ahorita tiene 17 años de vida la constitución actual, y esos 17 años de vida nos ha sumido a un retraso y a un aislamiento del pueblo boliviano hacia el mundo. Hoy día necesitamos atraer inversiones, tanto nacionales como también extranjeras, pero necesitamos dar medidas jurídicas para que estas inversiones sean garantizadas judicialmente. Entonces, eso es lo que se tiene que hacer en primer aspecto. Tiene que reformarse también la elección de los supremos en la justicia. Eso es lo que hay que hacer por meritocracia. Tenemos que hacer medidas sociales que lleguen a la gente, como por ejemplo, te puedo decir, y esto hablábamos con muchos políticos, hay que dar un seguro de vida o un seguro médico a los gremialistas, a los transportistas, hay que darles que ellos tengan la posibilidad de jubilarse, ver esas medidas que lleguen a ellos, tanto al campesino como al transportista, como también al gremialista. Eso es lo que busca, porque hay gente que ya llega a la tercera edad y no tiene que llevar a su casa. Entonces, estas medidas sociales son las que van a calar en la gente. Pero si no hay la voluntad política y no hay la capacidad de hacerlo, esto está muy difícil. Lo que nosotros queremos es que se asuma el reto de todas las propuestas electorales. Estamos al borde de un enfrentamiento entre los bolivianos. Ahora, el MAS ha sufrido un desgaste profundo, el MAS, pero hoy día el MAS está aprovechando del malestar de la gente. Del malestar de la gente, porque en realidad lo que hay que explicar, ¿por qué está así Bolivia? Bolivia no está por obra del Espíritu Santo así, está por la incapacidad y el mal manejo de Estado que ha tenido el señor Evo Morales y el señor Luis Arce Catacora, por la irresponsabilidad que ellos han tenido del manejo de Estado, por el robo, por la jarana que ha habido en ese momento de 20 años de gobierno, por la irresponsabilidad responsabilidad que han tenido con las empresas por pisotear la independencia de poderes,

0: Esa es la realidad.
1: Doctor Cuentas, ¿está en riesgo la democracia? ¿Considera usted que hay torpedeos de sectores interesados de alejar a Rodrigo Paz, tomando en cuenta lo que ocurrió con los más de 50 días de bloqueos y movilizaciones, solicitudes de renuncia? Hay mucha susceptibilidad en varias esferas de la población.
0: Sí.
1: Y hablan de octubre, que podría salir el gobierno, el presidente. ¿Qué lectura efectúa usted, señor Cuentas?
2: Efectivamente, cuando existe un Estado democrático consolidado, la relación oposición-gobierno es en el marco de la democracia. Podemos llamar la oposición constructiva o muy, muy crítica, pero en los cánones de la democracia que todos la conocemos. Pero cuando los fundamentalismos o los radicalismos, sean estos de extrema derecha o de extrema izquierda, quieren perturbar un Estado de Derecho, no lo hacen a través de la vía democrática, por eso son radicales o fundamentalistas, lo hacen a partir de la violencia o, si ustedes quieren, a partir del uso de instrumentos no democráticos para intentar imponer sus deseos o para boicotear el desarrollo de una actividad gubernamental. Por ello, acá creo que es importante. El primer gran desafío que tiene el gobierno, y creo que el Parlamento va a cumplir un gran rol en los próximos meses, es ya coordinar y acordar la reforma parcial de la Constitución. Si no se hace una reforma, por lo menos parcial, de la Constitución, vamos a continuar intentando hacer buena letra o hacer alguna gestión positiva. Sin embargo, los candados que ha puesto la actual Constitución impiden que Bolivia alcance al desarrollo, porque tiene un gran desafío. Creo que Bolivia, desde el punto de vista de gestión gubernamental, tiene el primer gran desafío: hacer una reforma parcial de la Constitución. Y el otro gran desafío es cómo entre todos insertamos a Bolivia en el siglo XXI. O sea, la Constitución, la forma de administrar, nos ha anclado en el siglo XX, y era un poco sui generis escucharlo al expresidente Arce Catacora hablar de la industrialización del país, cuando el ciclo industrial concluyó el siglo XX y hoy estamos en la era del conocimiento, y ese modelo de la industrialización en América Latina era de la era de Previs de los años 60. O sea, él estaba anclado ideológicamente y doctrinalmente en los años 70, y así no se puede gobernar un país. Entonces, primer desafío, plantear la reforma constitucional, y creo que hay en el Parlamento existen ya propuestas para ello.
1: Dos proyectos.
2: Y ojalá, creo que todos deberíamos ser, que el 8 de noviembre, al culminar su primer el año de gobierno, el presidente Paz tenga en ese día la oportunidad de convocar a un referéndum para la reforma parcial de la Constitución. Creo que ese es el eje central, la materia prima, el pilar del nuevo Estado boliviano, una nueva gestión, porque si no se hacen las leyes, todo el mundo coincide. Ley de inversiones, pero hay que modificar el artículo 320 hasta los que todo el ciudadano creo que ya sabe que es el artículo 320. Si no se modifica el artículo 320 y las controversias se van a hacer en territorio boliviano, nadie va a venir a este país a invertir. Bolivia era parte del CIADI, de la Corte Internacional de Arbitraje. El gobierno del MAS decidió retirarlo de ese por su constitución. Ya, lo hicieron. Es el resultado final. No hay inversión sin ningún campo, porque nadie va a invertir cuando esté en riesgo su inversión. No solamente su inversión, sino la propuesta del trabajo que quieran hacer están. Los mercados no se van a abrir. Si no se hace eso, el resto son buenas intenciones, pero un Estado no se maneja con buenas intenciones. Entonces, desafíos concretos. Dos proyectos. Consensuar, 8 de noviembre. Presidente Rodrigo Paz, ese día convoque a referéndum para la reforma parcial de la Constitución. Y con ello, en el menor tiempo posible, con un esfuerzo que puedan hacer los parlamentarios, aprobar en poco tiempo las leyes estructurales que requerimos como país. El primer día después de las elecciones, cuando el presidente Rodrigo Paz asume el gobierno, se tenía prácticamente 36 de 36 senadores, ¿no es cierto? 35 senadores más una senadora del equipo del partido de Manfred, 36, y había alrededor de 115 o 120 diputados. No se tenía dos tercios, casi se tenía la totalidad del Parlamento, siquiera cuatro quintos. Ese era el momento de empezar a lanzar una propuesta de un acuerdo nacional, construir las leyes, y le aseguro que hoy día ya hubiéramos estado debatiendo

0: ya la metad, la pedagogía o la metodología o los decretos reglamentarios para implementar las leyes. Lamentablemente, fueron 9 meses perdidos y en política y en la vida no se recupera el tiempo perdido.
1: Y lo que la gente esperaba era ello, ¿no? Por eso es que tienes expectativa hasta ahora, en cierto punto frustrados, porque dicen, ¿dónde va el país?
0: Tenía todos los instrumentos para iniciar un proceso de construcción de un nuevo Estado en Bolivia, una nueva gestión, una nueva estructura, parlamento, apoyo ciudadano y una debacle de la anterior gestión. Entonces estaban dadas las condiciones objetivas y las condiciones subjetivas, como diría el teórico Lenin de los años, de principios del siglo XX. Tenía todo, no se hizo. Se dejó pasar y el tiempo es oro en política. Igual que en el fútbol, ¿no ve? Se tiene 90 minutos. Si 90 minutos uno no hace nada, al día siguiente puede criticar, los comentaristas deportivos pueden estar una hora diciendo que por qué no pasó, por qué pasó. El resultado es lo que vale. Se perdió un tiempo precioso para iniciar el proceso de construcción del nuevo Estado en Bolivia.
1: Si bien los tiempos son determinantes en política, ¿qué pasa actualmente? ¿Ya no hay esa posibilidad? ¿La Asamblea Legislativa tiene el rol de poder generar esas modificaciones a la Constitución Política del Estado?
0: Tiene, pero lo que tiene que ser que no tiene que haber ningún torpedeo a la Asamblea. O sea, no se puede intentar devaluar la Asamblea Legislativa, es el primer poder del Estado. Y en los estados, los países se manejan de su poder y con partidos. O sea, para eso existen, los partidos políticos son esenciales en todas partes del mundo. Hay alguna gente que parece que ahora indica que los partidos son cosa del pasado. Me gustaría que no lean libros históricos, que lean simplemente los periódicos y sepan quién administra o quién gobierna España, Francia. Todos son gobernados por partidos políticos. Y si uno intenta devaluar al partido político, y más aún devaluar al primer poder del Estado, que es el poder legislativo, y decir que los acuerdos con los jefes ya no son válidos, estamos mal. Porque para eso están pues los jefes de brigada. Entonces, ¿qué? Que desaparezcan las jefaturas de brigada. No, eso no funciona así. En todas partes del mundo son los partidos los que construyen democracia y que la administran los gobiernos.
1: Diputado Segarra, más allá de quién propone, ¿coincide usted en que se debe efectuar la reforma parcial a la Constitución Política del Estado? ¿De qué manera el legislativo puede llevar adelante esta tarea? Usted nos señalaba hace instantes, el gobierno demora en enviar leyes, en enviar propuestas, pero ¿en qué medida depende exclusivamente de una decisión política con representación en la Asamblea Legislativa Plurinacional?
2: Bueno, este es un acto de voluntades y una decisión política. Se ha sufrido un desgaste con el Poder Ejecutivo. Hoy día, si se quiere reivindicar y dar soluciones de raíz y estructurales, tiene que haber una voluntad política y además de eso tiene que haber una autoridad. Si tú eres tibio y no asumes en realidad una autoridad para poder lanzar esta medida, no va a haber absolutamente nada. Tiene que haber una autoridad, no actuar con tibieza. Tiene que haber una autoridad dirigida desde el Poder Ejecutivo y además de eso tienen que sentarse los poderes de Estado. Tienen que sentarse para hacer una agenda común y ver las necesidades del pueblo boliviano para dar respuestas a esas necesidades con una agenda común para que estas medidas estructurales lleguen a la gente. Como decía el doctor Paz, no podemos hacer cosas decorativas. Lo que hay que hacer son medidas de fondo y estructurales. Eso es lo que hizo el 85. Hoy día estamos en la misma coyuntura porque este país lo que necesita es reformarse. Y para reformar tiene que haber una reforma parcial a la Constitución. Esa Constitución que ha puesto muchas trancas al Estado boliviano y le ha aislado del mundo. Porque ha sido una Constitución hecha a la medida para Evo Morales y Álvaro García Linera para perpetuarse en el poder, para poder cortar la libertad y la expresión de este pueblo en todos los sentidos, en lo económico, en lo político, en lo social, y esto hay que cambiar. Se tiene que cambiar ya inmediatamente esto con una concertación de un acuerdo nacional y se puede poner hasta el denominativo Salvemos Bolivia, porque este es el momento de salvar a nuestro país. No podemos nosotros empujar al caos al país, no podemos empujar al enfrentamiento, cosa que hay grupos radicales que están buscando eso. Entonces, lo que yo te digo, hay que generar las condiciones para que de una vez exista esta medida de reforma constitucional y que haya un acuerdo político en base a las necesidades que necesita el pueblo boliviano.
1: Esto, diputado, de que los asambleístas tienen un bono, ¿considera usted que es un torpedeo a la Asamblea Legislativa Plurinacional? ¿Le genera credibilidad de la población? Ya se ha cuestionado mucho a la anterior Asamblea Legislativa, pero ¿qué opinión tiene usted sobre esa tarea importante que le toca a la Asamblea Legislativa Plurinacional? Y lo último que se ha señalado, ¿considera usted que es solamente un trascendido, podría derivar en acciones penales, podría perjudicar el trabajo mismo de la Asamblea?
2: Bueno, yo creo que esto es echar basura con ventilador al Poder Legislativo. ¿Por qué? Porque hay diputados, como por ejemplo mi persona, que son radicales al hacer fiscalizaciones y al plantear otro tipo de aspectos, tanto con el pasado masista como en el actual gobierno. Lo que han querido hacer ellos es frenar las decisiones del Parlamento internamente. ¿Por qué te digo esto? Porque es una medida de cuando nosotros creemos que va a haber leyes que favorezcan a este país, van a decir, claro, están votando a ellos porque les han pagado los $5,000. Entonces quieren abordazarnos o prohibirnos de una libertad de poder asumir una responsabilidad ante el pueblo boliviano. Y esto no es casual, Raúl, yo quiero decirte. Aquí hay algo de fondo que en realidad la clase política y el pueblo no está viendo. Aquí se está montando un golpe de Estado. Eso es lo que yo te quiero decir. Y este es el mismo teatro que han montado en varias oportunidades los asesores cubanos con el grupo G2, y estos asesores son los que respaldan las actividades políticas que tiene el MAS en el país. Esto lo hicieron con luto y dolor en el Hotel Las Américas. Esto lo hicieron también cuando Evo se inventó un atentado, un autoatentado. Esto lo hicieron en un supuesto golpe de Estado con el señor Zúñiga. Y hoy día ponen esta cortina de humo. Y te voy a decir por qué. Hay ciertos elementos que debe saber la población. 7:34 llaman a una ambulancia. 7:40 le disparan a la señora. La señora cuando uno le disparan de frente, no cae pues de costado, cae de espaldas. Cuando cae ella no hay una gota de charco de sangre, para empezar. Lo otro, llega otra ambulancia. Esa, la primera ambulancia la rechazan y llega la segunda, y recién en la segunda la suben. Y cuando la suben hay un personal que no deja que se acerque donde ella y le ponen de inmediato una manta. Entonces, si es alguna persona y es un sicario profesional, este sicario profesional no puede fallar a 2 metros de lo que a la señora le han disparado. Y después de todo esto, te voy a hablar con el idioma del pueblo, como si fuera ella Robocop, al día siguiente da una conferencia de prensa sin que nada le hubiese pasado, absolutamente nada. Ahora, hay que revisar el pasado político de esta señora. Esta señora ha estado con Evo Morales, con Yanine, con Luis Arce Catacora y hoy día en el gobierno. Entonces, aquí hay algo oscuro, pero también aquí hay mucha cosa de corrupción en el gobierno, por el lado del señor Cerimedo. Hay que averiguar cómo viene el señor Cerimedo, qué visa tenía cuando él llegó aquí, si era turística, si era de trabajo, quién le hizo traer al señor Cerimedo. Si el señor Cerimedo viene voluntariamente o viene acá a asesorar alguna campaña, y si es que ha venido con visa de turismo, ¿quién le ha dado la visa de trabajo? ¿Cuándo entra él? ¿En qué condiciones y para qué viene a Bolivia? Eso hay que averiguar. Después de eso, hay que averiguar qué papel cumplía él en el gobierno. Y acá no pueden esconder el sol con un dedo. Este señor sí tenía poder, sí era asesor del presidente, y este señor sí tenía un despacho al frente de la oficina del presidente. Nosotros, mi persona, nunca jamás le ha conocido a este señor, ni ha cruzado palabra, menos a la señora. Pero esto hay que investigar, porque no es casual que salga todo un ventilador de basura donde hay algunas cosas que también el señor Cerimedo van apareciendo y ha cometido. Entonces hay que averiguar quién es este señor, por qué ha venido, qué funciones cumplía, y si tenía sueldo o no tenía sueldo, quién le pagaba. Todo esto tenemos que averiguar. ¿Y por qué tenía tanto poder? ¿Por qué el poder estaba centralizado en él? Porque eso manifestaban algunos ministros, manifestaban algunos diputados oficialistas. Entonces, todo esto tenemos que averiguar. Esto, o sea, hay una controversia donde se cruza, o sea, donde engranan algunos, elementos de interés para poder desestabilizar la democracia. Por un lado, la oposición radical que tenemos, por el otro lado, también intereses del Poder Ejecutivo para descabezarlo a este señor. Entonces, todo esto se tiene que analizar y se tiene que clarificar. Para eso estamos pidiendo una comisión desde el Parlamento Interpartidaria que se integre para hacer una investigación detallada y minuciosa de todo esto y no dejar absolutamente nada. Hoy día necesita respuestas el pueblo boliviano y hoy día hay que darlas. Nosotros hemos asumido, mi persona, una medida. Estamos poniendo nosotros una querella ante la fiscalía para iniciar un juicio penal a esta señora para que compruebe todo lo que ha dicho, para que diga de dónde vienen las listas, por qué hace ver a ella con tanto énfasis de que nosotros hemos recibido recursos, y además de eso que presente pruebas. Además de eso hemos pedido que se levante nuestro secreto bancario. Nos pueden dar como calcetín la vuelta en nuestra vida para que vean, analicen, fiscalicen y vean que esto es totalmente falso. Jamás hemos recibido ni 50 centavos. Lo que quieren es callarnos y no nos vamos a callar. Vamos a seguir siendo el papel que estamos haciendo de fiscalizadores y de críticos y de proponer también medidas que vayan a paliar las necesidades del pueblo boliviano. Por otro lado, lo que quiero decir para terminar en este punto, decirte a ti que esto no es casual. O sea, hoy día el presidente necesita dar el presidente una muestra de transparencia a su gobierno. Y para eso tiene que hacer un toque de timón cambiando todo su gabinete. Debe existir una crisis de gabinete para que venga gente capaz y los actuales ministros también deben ser investigados, como el ministro de gobierno. El ministro de gobierno tiene muchas sombras más que luces. Todos los actos de corrupción han venido desde el Ministerio de Gobierno. Caso Maletas, caso después el oro, caso las cajas fuertes, caso avionetas. Entonces, y además de eso, en este tema de inseguridad ciudadana, además de eso, en este tema también que se está ventilando todos esos actos de corrupción y semejantes montos de dinero que se encuentran en casas, ¿dónde estaba el Ministerio de Gobierno? ¿Dónde estaba la inteligencia del Estado? ¿Dónde estaba la seguridad de Estado? Entonces, ¿y cómo así había una persona tan poderosa que movía todos estos montos de dinero y las influencias que él tenía? Entonces, tiene que responder también a esto hoy día el ministro de gobierno. Por eso es que el presidente, si quiere hacer un lavado de imagen, si quiere reconducir su gobierno, tiene que impulsar a una crisis de gabinete y estos señores tienen que rendir cuentas en la justicia, empezando del ministro de gobierno. Nosotros estamos pidiendo eso y también vamos a pedir que se inicie una investigación al ministro de gobierno por todos estos actos para poder clarificar todo. Hoy día el pueblo quiere la verdad y hay que darle la verdad. Hay que también nosotros poner a disposición la investigación de nuestras personas para que así se clarifique y salga la verdad. Eso es lo que queremos nosotros hacer. Hay que investigar por qué ha venido el señor Cerimedo, qué era su función, quién le ha dado ese cargo tan importante, si estaba de turista, si estaba con visa de trabajo. Hay un historial de migraciones que se tiene que analizar todo esto.
1: Doctor Guillermo Cuenta, sin el ánimo de ingresar en un cuestionamiento de un caso de violencia familiar o relación de pareja, en un punto netamente político, ¿Considera usted que hay un trasfondo en estas denuncias, en estas investigaciones que se vienen efectuando? Se está hablando de Cerimedo, asesor del presidente Rodrigo Paz. Guarda detención, hay una investigación muy amplia en Santa Cruz. De oficio, la Fiscalía en La Paz ha abierto un caso de enriquecimiento ilícito que ya está generando algunas acciones. ¿Cuál sería el próximo convocado? ¿Tendrá que avanzar seguramente la justicia? ¿Qué lectura política efectúa usted en torno a este tema, doctor Cuentas?
0: Primero, quiero compartir una moraleja de Sherlock Holmes con su ayudante Watson. Entonces, recordar ese personaje inglés. Y estaba viendo por un pasillo y Watson ve un cadáver y le dice a Sherlock Holmes, Sherlock dice, aquí hay un cadáver, tenemos que saber quién lo ha matado, buscar al asesino. Sherlock Holmes le responde y dice, no, a nosotros no nos interesa quién lo ha matado. Lo que nosotros tenemos que averiguar es a quién le beneficia y a quién le perjudica este muerto. Entonces, a partir de ello, creo que es un tema sensible, porque puede haber muchísimas interpretaciones. Están desde las interpretaciones conspiranoicas, ¿no es cierto?, que siempre existe, hasta un poco elementos de ciencia ficción, y creo que la población boliviana está solicitando o está demandando información seria y responsable. Entonces, aquí en estos últimos dos días, seguramente las redes sociales han creado 20.000 fantasías y orígenes de ello. Yo creo que esto es un error, pero tampoco se puede evitar. O sea, hoy día las redes sociales emiten criterios, desde una computadora es fácil hacer una teoría sobre cualquier tema. En este tema es de lo más serio. Quiero hablar de partir de esa seriedad. ¿A quién le beneficia y le perjudica este caso? Para empezar, le beneficia a la oposición radical que quiere aprovechar esta oportunidad para cuestionar al propio gobierno mismo, y al cuestionar al gobierno quiere también cuestionar la misma democracia. Y está en concatenado. Cuando se quiere devaluar al Parlamento, con que si hay maletines, todo, ¿qué es lo que se quiere buscar? Están queriendo debilitar el sentido de la democracia. Entonces, un Parlamento que supuestamente, por eso digo supuesto, y hay que ser muy cuidadoso en ello, y un tema familiar, sentimental, que se convierte en un hecho político, porque ahora de ser un tema familiar y sentimental, hoy es un hecho político, y lamentablemente está tomando el centro del debate político este hecho, cuando deberíamos dar un salto y dejar que las autoridades, y confiar por lo menos por esta vez en que el Poder Judicial sea tan eficiente como lo ha hecho en estos últimos 48 horas, que de verdad hay que merecen un aplauso su eficiencia, ¿no?
1: Sí, totalmente.
0: Han sido más eficientes que el FBI, porque en 24 horas han descubierto casas, montos,
1: desdoblamientos, que un abogado me decía, pero ese desdoblamiento dura meses.
0: Por eso hacen desdoblamiento, como le digo, hoy, por arte de magia, el Poder Judicial, repito, se ha vuelto más eficiente que el Mossad de Israel o que el Poder, el FBI de Estados Unidos. Pero son súper eficientes. Ojalá.
1: Y a más alto nivel, además.
0: Pero no, por eso. Ojalá esto muestren esta misma celeridad y capacidad tecnológica para todos los otros temas. Y en este tema, sí, lleguen al final. Pero que no se paren en medio camino, porque también hay la duda, ¿no es cierto? Conociendo el Poder Judicial. Es decir, tengo esto, pero si quieres voy avanzando o me freno. Y mi frenada tiene un costo y mi avanzada tiene otro costo. O sea, todo eso, pero es especular. No podemos entrar nosotros en la especulación. Es un tema complejo. En este momento es parte del debate, ya se ha convertido en un debate político. O sea, un problema familiar se convierte en un debate político y pone en credibilidad la propia imagen del gobierno. O sea, ha llegado a ese nivel. ¿Cuál es la salida? Si la salida, más allá de dejar eso al Poder Judicial, yo creo que la salida entre todos es plantear los temas de fondo que requiere el Estado boliviano. El Estado boliviano requiere de fondo una reforma parcial de la Constitución y hay que empezar a trabajar, que eran pocos meses para alcanzar ese objetivo y para alcanzar la meta que el próximo año, el 2028, empecemos a tener un crecimiento económico. Porque si nos entrampamos en este tema, que es el señor Cerimedo, porque ahora ya vienen hasta las bromas, ¿no es cierto? Algunas de humor negro, como decir, también dice que es cara conocida. No, yo no podemos entrar en ello. Le repito, y creo que los medios de comunicación y todos los ciudadanos debemos hacer el esfuerzo de salir de este debate, que dejarlo al Poder Judicial, y nosotros y todos apoyar que este país empiece un tema de fondo, que es la reforma parcial de la Constitución. Si no se hace una reforma parcial de la Constitución y un referendo, yo estoy seguro que si se plantea hoy, en noviembre, el presidente lance el referendo, con toda seguridad el pueblo boliviano va a aprobar ese referéndum de esa reforma parcial de la Constitución, y ahí empezamos a abrir el gran ciclo democrático de Bolivia para insertarnos en el siglo XXI.
1: Estas dos propuestas de reformas a la Constitución,
0: reforma política parcial del de la Estado, Constitución.
1: Sí, esta reforma parcial, más allá de quién la envía, decíamos hace instantes, pero podría ser un elemento que está generando reacciones de algunos sectores que no quieren que se haga modificación.
0: Es que va a generar. Yo estoy seguro que si se plantea, ese debe ser el debate. Y vayamos al debate con todos los que se oponen a querer reformar la Constitución. Y si quieren, ya entramos a temas de fondo.
1: Porque la justicia también está ahí, pero se va a reformar.
0: Tiene que reformarse. ¿Quién redactó la Constitución aprobada? La actual Constitución. ¿Los redactaron los constituyentes en Sucre? ¿O los redactaron los consultores españoles?
2: Españoles.
0: Para empezar, ¿no es cierto? Entonces, ese tema del antiimperialismo, neocolonialismo, etcétera, etcétera, debemos dejar de lado. Todo el mundo habla del Estado colonial, pero sin embargo, en pleno Estado, supuestamente un Estado anticolonialista todo, recurre a consultores españoles, le voy a dar la próxima semana, los que redactan la Constitución, que tiene cierta similitud con la Constitución española, el tema de las autonomías. Ocurre que el gran programa económico, ¿no? etcétera, ¿quién lo hace? ¿Lo hace el señor Arce? ¿Lo hace el señor Juan Carlos Monedero? Está dando nombre y apellido. El señor Juan Carlos Monedero, consultor, hace ese famoso programa comunitario, interplanetario, no interesa el nombre. ¿Y cuál es la consecuencia? El que sufre la consecuencia directa es el señor Monedero, que le suspenden porque no pagó impuestos de la consultoría que cobró en Bolivia. Pero sin entrar en detalles, este tema, si es un debate, debemos estar al debate. La Constitución política del actual Estado no va más. Si queremos seguir entrampados y dando vueltas como trompos, queriendo buscar salidas coyunturales, no funciona. Propuesta grande, la más grande que puede tener este país en este año. Reforma parcial de la Constitución, convocatoria a referéndum, que el señor presidente convoque a referéndum el 10 de noviembre, y en 6 meses o en el periodo establecido por ley, vayamos a votar, y a partir de ese momento, con una nueva, no hablemos de nueva total, pero con una Constitución actualizada, generada en consenso, la posibilidad de mejorar nuestras condiciones económicas, sociales, políticas, son óptimas. Pero de lo contrario, si no hacemos esto y seguimos intentando mandar una ley, que tampoco se equivoquen cuando manden la ley, pues no manden páginas en blanco, ¿no es cierto? Yo creo que esos errores también tienen que superarlos. Vamos a seguir este debate posiblemente de aquí a 6 meses a año, debatiendo si por qué la gasolina, porque es decir, estamos entrampándonos y estamos entrando en el debate en un círculo vicioso y estamos distrayendo al conjunto de la opinión pública de temas importantes. El tema de la gasolina y el diésel, por supuesto, bueno, hoy día está a pasar segundo plano, ¿no es cierto? El tema de el déficit fiscal está en segundo plano. Entonces, hay varios temas de fondo que le interesan al Estado boliviano y nos están distrayendo con un tema sentimental de telenovela mexicana.
1: Adelante,
2: aquí,
1: diputado.
2: Hay algo, adelante. Raúl, que yo quiero indicar. De ahí viene este montaje, te digo yo, de teatro, porque hay gente interesada que no quiere la reforma constitucional, no la quiere. Y uno de esos es el MAS, y uno de esos es el Poder Judicial, no la quiere. Y esto te lo digo frontalmente, porque hay intereses que se están jugando. Y estos intereses, o sea, que se están jugando, están empezando a hurgar fibras de poder, que se ha estructurado durante 20 años. Por eso es el desprestigio de los diputados. Si tú recuerdas, cuando ni bien yo entré de parlamentario, lo primero que planteé fue la reforma parcial a la Constitución. Porque no puede avanzar este país si no hay reforma. Entonces, a los diputados que hemos estado en una trinchera de poder cambiar el Estado boliviano, son los que nos empiezan a echar basura para hacer perder credibilidad ante la población. esto no es casual.
1: Están en la lista negra, usted claro, también está en la lista.
2: Así es, no es casual. Lisa Claros, yo, y son los que más se oponen a todo esto y hemos salido públicamente en todo eso. El jefe de mi bancada también, el señor Rafael. O sea, es gente que nunca hemos comulgado en algunas cosas que estaban chuecas y veíamos que estaban chuecas. Entonces, lo que yo te digo, aquí hay, o sea, un tema de fondo y es político. En política nada es casual, absolutamente nada es casual. Aquí se está tejiendo primero una convulsión social para octubre y te la puedo firmar, porque ya hay gente que está empezando a andar por el país incitando a una revuelta, están esperando nomás que se suspenda el estado de excepción y con esto no quieren también, han empezado a echar basura para que no se apruebe una ampliación. Dos, también lo que se está haciendo es empezar a generar trabas para no modificar la Constitución, porque ya hay una propuesta clara de libre para modificar la Constitución. Entonces tiene que haber un consenso y un encuentro político para ver todos estos detalles si queremos salir de aquí. Pero si vemos ministros que son simplemente personas que no tienen experiencia política, hay que tener experiencia política para asumir ciertos cargos ministeriales, y ellos no los tienen, no tienen ese contacto, esa percepción de pueblo, no lo tienen. Por eso está en este estado su gobierno del señor Paz. El señor Paz tiene que hacer un golpe de timón y empezar ya a gobernar en serio, no tener esa tibieza, tiene que tener una decisión de que esto se debe cambiar, aunque sean intereses que estemos hurgando. Esa es la realidad. Ahora, ¿por qué hay también una susceptibilidad de compadrerío en que no se quiere reformar la Constitución? ¿Por qué Evo Morales no está en la cárcel? ¿Por qué Evo Morales no está en la cárcel si tiene dos mandamientos de aprehensión? Este señor es rey, es emperador.
1: Y sigue opinando desde el trópico. Claro. Y circula además en el trópico, en actos
2: públicos. Como Pedro en su casa, un poco más alza el teléfono y le dice: señor Oviedo, estoy yendo a pasear, ponme seguridad. O sea, esa es la realidad. O sea, ¿por qué no está en la casa? ¿Acaso es este rey emperador para pisotear la Constitución, las leyes de este país? Entonces, todo eso nos tiene que mover a una investigación y hablar claro. Tenemos que hablar claro. ¿O es que no queremos nosotros que esto cambie? Esa es la realidad. Entonces, para hablar claro, hay que asumir medidas. Y esas medidas tienen que estar de frente al pueblo boliviano. Yo, para resumir, se debe investigar al señor Cerimedo, qué hacía en Bolivia, qué hace, qué papel tenía él, para que se ventile y se hable claramente ante el pueblo boliviano de dónde vienen, quién le dio las listas, por qué vienen esas listas, de dónde viene tanto dinero, de dónde viene tanto poder, qué hacía él, con qué visa entró, quién le dio la visa de trabajo. Todo esto se debe investigar. Lo otro, se debe tener una decisión profunda del gobierno para asumir la responsabilidad de gobierno. Y el ministro debe irse, el ministro de gobierno, porque no tiene esa capacidad, es inepto, incapaz. No ha hecho respetar la Constitución, porque el señor Evo Morales debería estar hoy día en la cárcel, porque tiene dos mandamientos de aprehensión. Se debe ver el papel fundamental de hacer un encuentro nacional político para salvar Bolivia, priorizando la reforma constitucional, la reforma parcial, porque se está moviendo la fibra de intereses de poder en el país, tanto partidarios como también de ciertos poderes del Estado, que no quieren que avance esta reforma. Esa es la realidad. Hay que hablar las cosas por su nombre, y nosotros la estamos diciendo aquí, anticipando a lo que va a ocurrir en el país. Si no hacemos esto, nos espera un futuro negro, y en octubre hagamos maletas para irnos, porque el pueblo no va a esperar ya más tiempo a la solución del estómago y del bolsillo, y esto está aprovechando el MAS, ¿para qué? Para desembocar en un golpe de Estado.
1: Ahora, en esta desinstitucionalización que se ha insistido permanentemente, hay un rol importante de la Asamblea Legislativa que recobra notoriedad, interpela al ministro de Economía y lo censura. Esto no ocurría en el gobierno anterior, no habían interpelaciones, estaban exentos de cualquier fiscalización, que es un rol importante de la Asamblea Legislativa Plurinacional. Ahora, en esta lógica, rol de la Asamblea Legislativa y la estructura de gobierno, ¿es un error restar ministerios? Por ejemplo, el Ministerio de Justicia, en función de lo que estamos hablando, no fallan las instituciones, fallan las decisiones políticas de cómo se maneja determinada institución. Doctor Cuentas.
0: No, la estructura institucional de un Estado no responde al número de ministerios ni a disminuir o aumentar viceministerios. Tiene que responder al modelo de desarrollo que quiere el país y cuáles son sus objetivos claros. Nosotros tenemos un gran desafío. Los bolivianos ya debemos dejar de compararnos, de que nos comparen, si vale el término, con los últimos países de Latinoamérica. Si no podemos seguir donde estamos, les estoy poniendo el ejemplo. Bolivia es el país de menor desarrollo hoy en Sudamérica. Y cuando queremos comparar nuestros indicadores sociales, económicos, fundamentalmente educación, salud, lo que usted quiera, nos estamos comparando con Guatemala, Honduras y Nicaragua. Es decir, hace 20 años que nos 20 años ya estábamos, les habíamos superado por lo menos a El Salvador. Hoy día El Salvador nos ganó, entonces ese es el tema global. Muchas veces tenemos, pues, digamos, la tendencia a debatir y entramparnos en temas que son de necesidad seguramente de la población, pero nos hacen perder el horizonte. Repito, cuando hablaba de que a quién le interesa y a quién le perjudica la muerte en esta analogía que hice sobre Sherlock Holmes, obviamente que aquí hay a quién gana y quién pierde, ¿no es cierto? Bueno, si se hace la reforma constitucional, pierden pues los actuales, las actuales instituciones que están gozando y están abusando de esa forma de administrar el Estado. El Poder Judicial, creo que el país entero conoce, el Poder Judicial no va más. Entonces, ¿a quién le va a perjudicar si hacemos un cambio en la Constitución? Al Poder Judicial. ¿A quién le va a perjudicar si hacemos un cambio en esa Constitución? A las grandes fortunas obtenidas a través de actividades ilegales. O sea, hay perjudicados que tienen poder económico.
1: Y es un efecto grande,
0: pero
1: ¿no?
0: Es por eso le digo, le pongo un ejemplo aquí, sabe muy bien cuál es el rol del Banco Minero. Correcto. ¿Por qué no reponemos el Banco Minero?
2: Correcto.
0: Para una cosa concreta le estoy hablando. Reforma parcial de la Constitución. En el campo de la minería, que los precios están como nunca estuvieron. Hoy Bolivia tiene, no porque nosotros queramos, el mercado mundial ha generado que una tonelada de estaño vale $56,000 frente a la de litio que vale, ¿cuánto? La de litio vale 12,000. Una tonelada de antimonio, es decir, estamos en el mejor momento. El kilo de oro en este momento está por encima de los $130,000, cuando antes costaba no más de 25 o 30. Entonces, ¿no es cierto? El Wolfram, todo. Pero para eso, ¿qué se requiere? Cambiar la constitución política del Estado. ¿Por qué no se repone el Banco Minero? No importa que hagan lo que quieran, pero todos los minerales se exportan por el Banco Minero. ¿Qué pasa con el tema de las comercializadoras? ¿Cuántas comercializadoras existen y por qué están los jucos? Porque tienen a quién vender su producto robado, a las comercializadoras. ¿Qué pasa si hay un Banco Minero? Todo pasa por el Banco Minero. Ahí sí arreglamos muchísimas cosas. Cuando ya quiero pensar dos temas muy concretos.
1: Adelante, doctor, adelante.
0: El tema del mercurio y la minería ilegal. ¿Qué se utiliza en Bolivia? Mercurio, ¿no es cierto? ¿O no se utiliza mercurio? Que está dañando a la población y está intoxicando. En otros países no se utiliza el mercurio para el tratamiento del oro. ¿Quién maneja el mercado del mercurio en América Latina? ¿El cártel Jalisco Nueva Generación? Entonces, si vamos a empezar a debatir, esos son los temas de fondo de desafío. El cártel Jalisco Nueva Generación, ¿cómo se blanqueaba, cómo se blanquean los capitales del sector de narcotráfico? Existe el rumor, aquí me voy a quedar, de que la estructura económica del señor Marcet tenía una especie de banco de segundo piso y que les facilitaba de compresoras, etcétera, a muchas actividades ilegales. Pero todos estos grandes desafíos que tiene Bolivia, no se van a solucionar. Dos cosas, si no hacemos un acuerdo nacional, y el acuerdo nacional tiene que estar integrado por las principales fuerzas políticas que hacen no dos tercios, cuatro quintos en el Parlamento. Si no se hace una reforma parcial de la Constitución, si no se hace una modificación de estas cuatro o cinco leyes prioritarias para el país, queremos solucionar a fondo el tema de los hidrocarburos, hagamos pues una nueva ley de hidrocarburos. Hay que modificar inclusive el oleoducto de Arica a Sicacica, que venga de Sicacica a Arica, eso necesita tecnología. O sea, necesitamos demasiadas cosas muy importantes. Y acá nos estamos entrampando, lamentablemente, en temas así casi, pues como digo, de telenovela, que hizo lo que no dijo, que hizo pasó, que, y las eficiencias no eficiencias, cuando el país está demandando de la clase política y de los sectores de la intelectualidad boliviana una propuesta que haga de nuestro Estado un Estado moderno y que pues, podamos ser capaces de que para las nuevas generaciones que estén insertadas en el siglo XXI, porque de lo contrario vamos a seguir dando vueltas y de aquí a seis meses, a un año, podremos tener una entrevista como esta o como otras donde se va a seguir discutiendo los mismos temas. Tenemos que hacer un gran esfuerzo mental, intelectual, de toda la sociedad boliviana, decir, alto, camino del futuro. Tenemos cuatro o cinco cosas, hay que hacerlas. Y consenso. Sin consenso no hay eso. Y sin devaluar a ningún poder.
1: Especialmente, y decisión política.
0: Eso es decisión política. No puedo yo pretender devaluar a un poder del Estado echándole en basero de que si reciben, no reciben, que si yo no voy a hacer acuerdo con los jefes, solamente con cada uno de los diputados. ¿Qué? ¿Lo está prostituyendo el Parlamento? Eso no puede ser. O sea, tenemos que ser claros y categóricos cuando emitimos algún criterio. No se puede devaluar a un poder del Estado como el Parlamento, como tampoco el Poder Ejecutivo puede responder ante la ciudadanía improvisando acciones en ese poder. Yo creo que tenemos que, no hablar de profesionalizar, pero tenemos que hacer el esfuerzo de que el Poder Ejecutivo sea un Poder Ejecutivo eficiente, que tenga capacidad y que incorpore experiencia técnica y experiencia política. Porque las improvisaciones no funcionan. Es como querer improvisar a un jugador para llevarlo a un mundial, ¿no es cierto? A las eliminatorias. No, ahí se lleva a la gente que tiene, independientemente de la edad. Acá no estoy hablando de edad, estoy hablando de capacidad. Porque existen bolivianos que pueden tener 30 años, si le puedo dar 21, que tienen una capacidad técnica, una capacidad política mucho más que aquella gente que tiene 40 o 50 años.
1: Una de las propuestas de reforma parcial a la Constitución del doctor Alarcón ya pasó a la comisión. ¿De qué manera, diputado, se puede dar celeridad a este trabajo, tomando en cuenta que solo esa vía podría generar un escenario diferente para nuestro país?
2: Bueno, hay esa propuesta del señor, del colega Alarcón, y también hay una propuesta que ha presentado Libre.
1: Tuto Quiroga.
2: Sí, entonces habría que evaluar y generar un consenso al interior del Parlamento Nacional. Pero este consenso, aparte del interno del Parlamento, tiene que venir de un acuerdo político. Sí. Entre jefes nacionales, entre gente involucrada en el destino del país, tiene que estar metida la universidad, la iglesia católica, es decir, instituciones que eran representativas antes y que han construido esta democracia, esa gente que ha construido la democracia. Antes, mucho, con el perdón de las organizaciones sociales, mucho las organizaciones no tomaban tanto protagonismo como tomaba antes la universidad. La universidad ha sido una trinchera ideológica de este país que ha formado el futuro de este país con los líderes que han salido. Hoy día la sociedad demanda a la universidad tomar protagonismo. Tomar protagonismo también a la Iglesia Católica, que la Iglesia Católica ha sido uno de los pilares fundamentales del rescate de la democracia. Y hay otras instituciones donde esas instituciones tienen que empezar a incluirse en esta reforma constitucional. Entonces, tenemos que hacer acá un consenso para poder dar una buena medicina para este cáncer, porque si no damos esa medicina para este cáncer todos, entonces va a haber un malestar después donde se diga solamente ellos han hecho esta reforma, nosotros no, debe ser el imperialismo, hay que cambiar. Entonces tiene que tener esa capacidad el presidente y sentarse unos 10, 15, 20 minutos o 30 minutos con su padre y decirle: papá, ayúdame en esto, tú has sido el primero que has hecho un acuerdo político que ha marcado historia en este país. Entonces, si tiene a la persona que ha dado el primer paso en nuestro país para fortalecer la democracia, ¿cómo es posible que él, como hijo, no pueda asumir esta responsabilidad? Y ha tenido a su tío abuelo, donde en realidad ha hecho una reforma estructural del Estado boliviano. Entonces, tiene que él empezar a darse la vuelta y revisar su historia familiar para dar un paso adelante y corregir los errores garrafales que está cometiendo. Entonces, tenemos que salvar esta democracia. Yo te digo una cosa, hemos tenido la oportunidad con Yanine, y discúlpame la palabra, Raúl, y aquí el doctor Cuentas, Yanine le jodió esa oportunidad, dio paso a que vuelva con más fuerza el MAS. Hoy día la población le ha dado oportunidad a una persona joven con un nuevo viraje político y lo está jodiendo. Entonces no podemos darnos ese lujo. Tenemos que asumir responsabilidades políticas para dar soluciones a las necesidades del pueblo. Al pueblo no le interesan las cifras de un presupuesto general de la nación. Al pueblo lo que le interesa es que llegue el pan al estómago y el centavo al bolsillo. Al pueblo le interesa que tenga una fuente de trabajo digna. Al pueblo le interesa que no suba el dólar. Al pueblo le interesa que haya acá gasolina y diésel. ¿Y cómo va a haber eso? Con medidas estructurales de este país. ¿Por qué? Porque han cortado esas medidas, por ejemplo, de hacer más exploración en yacimientos, de hacer todo lo que en realidad antes se hacía. Y hoy día lo que ha hecho el MAS simplemente es ver sus intereses personales para tirarse la plata, cesar a Bolivia y meternos en una política económica que ellos han planteado que ha fracasado totalmente. Entonces, esas responsabilidades nosotros las tenemos que asumir, pero desde un ámbito de un acuerdo político nacional interpartidario con instituciones representativas que salvaron a esta democracia y construyeron esta democracia.
1: Este punto que estamos abordando, que se ha reflejado de diferentes formas, de diferentes maneras, juntucha política, los mismos operadores políticos quieren robarle al país. ¿Por qué es tan importante un acuerdo entre líderes políticos? ¿Por qué se debe dar este escenario? ¿Por qué no funciona lo que dice el presidente Rodrigo Paz? Yo voy a hablar senador por senador, diputado por diputado. ¿Cuáles son las diferencias, doctor Cuentas?
0: Primero, durante muchos años se instaló en el país una corriente de construir deméritos de los políticos, político corrupto, juntucha, acuerdo, coteo, etcétera, para devaluar el ejercicio de la administración del Estado a través de los partidos políticos. Lograron su objetivo, nos guste o no nos guste, errores no es lo que usted quiera. Hoy día es imperativo nuevamente reconstruir un sistema de partidos políticos en Bolivia y un acuerdo nacional que englobe a todos los actores que participan en el desarrollo de nuestro país. No solamente los partidos, por eso estamos hablando de un acuerdo nacional, que es poco más allá inclusive del pacto de Mariscal Andrés Santa Cruz, que se hizo durante el gobierno de nuestro presidente Jaime Paz, ¿no es cierto? Este acuerdo nacional creo que es imperativo de todos. Y aquí también hay que hacer algunas críticas. Seguramente las nuevas generaciones no se molestan en averiguar qué pasaba con el rol de la universidad. La universidad boliviana ha perdido el rol que tienen todos los países las universidades. O sea, la universidad, y no está hablando de especificando facultades ni carreras, la universidad boliviana. Si uno compara el rol que tienen hoy las universidades en el mundo y compara el rol que hoy día están realizando las universidades bolivianas, realmente debería llamarse a un gran debate, más allá de la reforma educativa, porque es ya, digamos, sorprendente el silencio que tienen las universidades sobre lo que sucede en el país. Es el único país donde las facultades de derecho no dicen ni agua, nada, sobre un tema que sí les interesa. Pareciera que están contentos con ese tipo de poder judicial porque van a ser los próximos a ser beneficiados con ese tipo de actividades. No es posible que la Universidad Boliviana en su conjunto no diga una sola palabra sobre la reforma del poder judicial. Y no quiero hacer analogía, pero le pongo un solo ejemplito. Durante el COVID, yo estuve ahí, teníamos las dificultades en la caja, etcétera. La Universidad Boliviana las carreras de salud, las carreras de medicina en Bolivia, fueron las únicas carreras en el mundo que cuyos estudiantes no participaron activamente en el COVID y empezaron a mirar de palco. Cuando estamos cientos y miles de voluntarios, no teníamos eso porque las universidades, las facultades de medicina, ninguna se puso a participar en este tema, pero sin entrar en los detalles. El otro tema que es la universidad, y parte de eso, reformar inclusive la propia universidad, pasa por la reforma parcial de la Constitución. O sea, al final estamos hablando que todos los elementos pasa por una reforma parcial de la Constitución. Si no se hace la reforma parcial de la Constitución en los próximos meses y se hace un referendo, los desafíos que tenemos como Estado, como país o como generaciones, no se van a poder alcanzar los objetivos, y de acá a 4 o 5 años vamos a seguir debatiendo y vamos a seguir teniendo crisis económica, crisis social, crisis política, y la población boliviana, el conjunto de la población, va a ser la más perjudicada. Ya tenemos el triste récord, porque es un triste récord, de ser el país que tiene la población con economía informal la más alta de América Latina, ¿no es cierto? Y eso no es correcto. Somos el país que tiene menos acceso al seguro social de segmentos grandes de la población. Hoy día, le pongo un ejemplo, en el seguro social a corto plazo, en Bolivia estamos en el 27%, cuando empezamos 5 años después de Costa Rica, en América Latina, Costa Rica 100%, y nosotros estamos en el 27%. Entonces, algo hemos hecho mal durante muchísimos años. Hagamos el esfuerzo para superar lo malo, las cosas malas que hicimos, olvidarnos de eso y construir futuro, y no, digamos, engolosinarnos con pequeños problemas coyunturales que lamentablemente generan agenda y los temas de fondo los estamos evadiendo.
1: No hay dinero, no hay tiempo, tenemos que avanzar, son medidas urgentes las que tenemos que lanzar. Eso han señalado las autoridades del gobierno central. ¿Justifica, no justifica? ¿Voluntad política? ¿Por dónde pasa?
2: Bueno, efectivamente no hay dinero, estamos en crisis como país, pero también no hay una decisión política. Eso hay que ser autocríticos, tiene que venir una decisión política, tiene que venir, ya no esa tibieza, una decisión inmediata. Eso combina el pueblo boliviano. Y para eso se debe hacer un acuerdo nacional y se debe hacer un frente común para salvar nuestro país. Entre todos, absolutamente entre todos los actores que estamos inmersos en la democracia. Eso hoy día es imperativo. Si no lo hacemos eso, yo te digo, vamos a ser nosotros los causantes de un futuro negro para este país. Porque después, si vuelven los del pasado, te digo que hay que hacer maletas y nuestros hijos no van a tener esa oportunidad, porque en los 20 años nos han demostrado eso. Entonces, y esto te vuelvo a decir, Raúl, y al doctor Cuentas, esto no es casual, esto lo estamos viviendo por la irresponsabilidad de manejo de Estado que ha habido durante 20 años, y este actual gobierno sigue con la misma receta masista del pasado. Por eso seguimos en el abismo. Por eso seguimos en esto, en esta crisis social, política, judicial. Tenemos que salir de esto con una voluntad política. Y para esa voluntad política tenemos que dejar los intereses partidarios y personales. Y me dirijo desde aquí también al señor Lara. El señor Lara ya no puede lanzarse él como persona. Es el segundo hombre de este país. Lo primerito que debe acá existir es una relación directa ya entre el presidente y el vicepresidente. Deben de poner actitudes estos señores para salvar a Bolivia. Porque aquí no se está jugando la vida del señor Lara ni la vida del señor Paz, se está jugando la vida de un país. Y si uno piensa primero en el país, son estas actitudes que se debe de poner. Y una vez que den una muestra a ellos de unidad, también esto se va a reflejar entre todos nosotros. Nosotros hemos demostrado al interior del Parlamento Nacional que queremos reconstruir este país. Por eso es que también han venido muchos adjetivos como esta famosa lista. Nosotros hemos visto un espíritu de construcción de todos mis colegas, no como anteriormente ocurría en los parlamentos, sino te digo, con ese ánimo de poder superar esta crisis, de poder llevar inversiones a nuestros municipios, de poder despegar como departamentos, de poder ver con mucha ilusión este 50-50, porque nos hubiese permitido permitido ser constructores de nuestro propio destino, es decir, hemos visto de diferente manera, pero esto a veces parece que a la gente no le gusta. Entonces yo te digo, hay que imbuirse de las necesidades de la región. Y ahí también juega un papel preponderante los líderes de nuestro partido. Los líderes de nuestro partido, si quieren también hacer un encuentro nacional, tienen que conocer de pe a pa la realidad de nosotros en cada una de nuestras regiones, de nuestros municipios. Y tiene que haber una discusión amplia y democrática al interior de los partidos para poder proponer cosas profundas en esta reforma constitucional.
1: Realmente hay muchos puntos, muchas necesidades del pueblo boliviano. ¿Se alejó el gobierno del pueblo? ¿De qué manera considera usted que se puede hacer una lectura adecuada de la necesidad de un país?
0: Hay una frase de Einstein que decía, si sigues haciendo más de lo mismo, no esperes diferentes resultados. ¿Cierto? Acá se ha seguido haciendo más de lo mismo, se ha estado administrando bajo el modelo del anterior régimen. Entonces, el resultado va a ser similar. O sea, no se puede, haciendo más de lo mismo, esperar diferentes resultados. Aunque el desafío era administrar de diferente manera. Se está administrando la misma institucionalidad perversa, ineficiente, burocrática del pasado. Con eso, con esa forma de administrar, no vamos a tener mejores resultados.
1: Tenemos mensajes, la gente nos está escribiendo, les agradecemos por los mensajes, por participar de este espacio. No queremos nunca más al MAS ni Evo, dicen, la derecha mediocre de cuidar la democracia. ¿Cuándo son los primeros golpistas? Nunca más deben volver estos ladrones. No queremos al socialismo, comunismo, que en esto ha convertido Bolivia. Hay opiniones diferentes de la población, pero el país debe cambiar de rumbo, debe tomar una decisión política. ¿Se podrá desde la Asamblea Legislativa, diputado?
2: Yo creo que sí. Lo que hoy día tenemos que hacer ya no es ideologizar, digamos, el crecimiento del país. Es escuchar al pueblo, es empezar a compartir las necesidades del pueblo para dar soluciones a estas necesidades. Yo te digo, por ejemplo, nosotros en nuestros municipios, en Tupiza, Vitichi, Cotagaita, en Atocha, en Lipes, tienen que venir aquí a seguir mendigando por un ítem en salud. Tienen que venir aquí para poner techo a su escuelita. Tienen que venir aquí por un ítem para un maestro. Tienen que venir aquí, o sea, hasta para una almohadilla o una tiza. Eso tenemos que cambiar. Lo que hay que cambiar es que cada uno de los municipios y los departamentos sean constructores de nuestro destino. Lo que pasa es que el poder no ha bajado a la gente. Lo que pasa es que el poder se ha quedado simplemente en una cúpula y una casta política que simplemente ha hecho que se enriquezcan ciertos grupos de poderes familiares y poderes políticos. Eso es lo que rechaza a la gente. La gente no recibe lo que en realidad debería recibir del Estado. Porque la gente, mira, se ha sacrificado para poder dar y pagar lo justo en gasolina. Y después le estafan con la gasolina. Entonces, por eso es que la gente pierde credibilidad en estas medidas que se lanza. Eso tenemos que hacer un autoanálisis para no volver a cometer estos errores. Yo les digo a ustedes, a veces piensan los partidos políticos que cuando uno sube al poder es para que empiece a ser del país o de las instituciones su chacra. Yo te digo, hay cuestiones que la población, o sea, uno escucha a la gente y dice, ¿por qué no puedo trabajar yo? Si, aunque no sea de este gobierno, pero pues, ¿por qué no me dan la oportunidad? Y no dan la oportunidad, simplemente dan al que ha hecho campaña, al que tiene su carnet, cuando se puede abrir abiertamente esas instituciones a esta gente que quiere servir al país. Estamos nosotros viendo como hoy día el MAS pareciera que tendría moral para criticar, cuando el MAS ha tenido pues a un peruano de asesor, que era el señor Chávez. Y hoy día comete el mismo error el presidente de traer a un gaucho, cambia de país, y cambia de nacionalidad de su asesor. Entonces, esos errores son estas cosas pequeñas y mínimas, son las que llegan a la gente y las que molesta a la gente. Estos errores hay que corregirlos. Y yo por eso te vuelvo a recalcar aquí, Raúl, doctor Cuentas, lo que nosotros lanzamos la propuesta. El gobierno, si se quiere lavar como imagen, primero debe hacer una crisis de gabinete y ser el primero en pedir que se investigue al señor Cedimedo. El primero. Y nosotros eso es lo que vamos a hacer a él y al ministro de gobierno. Porque en realidad los actos más grandes de corrupción han venido de estas dos corrientes. Y eso nosotros vamos a pedir. Mañana, el día lunes, en el Parlamento estamos presentando una petición de informe oral y además de eso estamos presentando una interpelación al ministro de gobierno.
1: Doctor Cuentas, la censura al ministro de Economía, señales políticas, trabajo del legislativo, el alejamiento de esta autoridad de Estado. ¿Qué lectura política?
0: Primero, la respuesta del señor ministro ha sido éticamente mala. Más allá de si tuvieron razón, si había 90, 95, no podemos

0: lo que correspondía por ética, por responsabilidad profesional misma y por respeto a su propia profesión, renunciar. Ahora, una cosa es que después podía ocupar otras funciones, etcétera, pero renunciar y no buscar, bajo una forma grosera, de recurrir al Tribunal Constitucional, de reclamar y andar diciendo cuántos parlamentarios hubo y de pretender que los 91 parlamentarios que firmaron en su para su censura, parece que ahora van a ser, presentó la denuncia contra los 91, o sea, grosero, les repito, esto ha sido muy grosero. Qué pena que un profesional no tenga dos dedos de ética. Por ética él debía renunciar inmediatamente, presentar al señor presidente su renuncia y no hacer más lío. Y hoy día queriendo aferrarse al cargo, grosero.
1: El mensaje de la Asamblea Legislativa Plurinacional, diputado, sobre este caso específico de la...
2: Bueno, están cometiendo los mismos errores del pasado para querer coartar los derechos y responsabilidades que tiene el primer poder del Estado. Entonces ellos quieren basarse en el poder judicial para coartar nuestros derechos y empezar a distorsionar la Constitución y el papel protagónico que tiene el primer poder del Estado, simplemente por mezquindades de un señor que no tiene ética. Y como decía aquí el doctor Cuentas, cualquiera pues no se aferra con uñas y dientes al cargo, se va. Porque además de eso, al volver, él ya no va a tener la misma credibilidad ni la misma honorabilidad en este tema. Entonces, y además es un desafío al primer poder del Estado. Entonces, el presidente debería ya pedir su renuncia a muchos ministros, le digo a muchos ministros. Yo me acuerdo... no sé si aquí el doctor Juan se acuerda, una vez un ministro, el doctor Carlos Subirana, fue a visitar a un amigo a la cárcel de San Pedro, creo que estaba involucrado en el narcotráfico, saliendo ya él del penal de San Pedro, su destitución de él ya estaba porque el general Banzer le pidió su renuncia. Antes era así las cosas, hoy día hemos tergiversado, se ha devaluado la política. Por eso la gente ya no cree en ese tema. Y esto es, pues, no te digo por darle palo al MAS, se ha devaluado. En el masismo habían tantas cosas inmorales de corrupción y apañaban, apagaban y camuflaban. Y la gente por eso decidió cambiar ese sistema. Y hoy día seguimos en ese mismo tren, en ese mismo ritmo. Entonces, presidente Paz, cambie. Tiene que cambiar, tiene que dar muestras de eso. Mientras más aislada esté su familia del poder, mientras más aislada estén sus amigos y, digamos, sus otros parientes, es mucho mejor. Va a generar más transparencia y más credibilidad. Eso es lo que se tiene que hacer. Yo te digo, a veces están cometiendo errores del pasado porque piensan que las instituciones son su chacra y empiezan a repartir las pegas a Gil y a Mil y empiezan a poner a sus compadres, amigos, parientes, y eso es lo que desgasta en el poder. Yo te digo, somos servidores, somos los primeros empleados de este país, los que hoy día circunstancialmente estamos de parlamentarios y en el Poder Ejecutivo. Somos empleados, no somos dueños de este país y este país no puede ser nuestra chacra. Hay que cambiar de actitud. Eso es lo que simplemente pide el pueblo, de que nosotros no hagamos gala de ese poder, de que nosotros no seamos soberbios y ver a la gente de arriba, porque cuando son las elecciones vamos a sobarle la espalda y, discúlpame la expresión, a veces hasta besarles el poto para que voten por nosotros, y cuando llegamos al poder les viene una amnesia convencional y empieza a subirse la mostaza con soberbia. ¿Para qué? Para dirigir este país y hacer macanas. Entonces eso es lo que cansa al pueblo. El pueblo está cansado de esto y esas actitudes tienen que ya cambiar. Yo por eso desde aquí, para dar una medida urgente, hay que transparentar totalmente este tema de Cerimedo y hay que transparentar totalmente la denuncia de esta señora para que de esa manera el pueblo pues se cobre un mínimo siquiera de credibilidad. Y en el fondo de esta cosa hay que buscar la solución estructural con una reforma parcial a la Constitución.
1: Consideraciones finales, doctor Cuentas.
0: Bueno, agradecido por esta oportunidad y debemos ser optimistas. Y creo que tenemos el tiempo para hacer las cosas. Pero es como

0: fútbol, el tiempo va pasando. Si en los próximos meses no se instala un gran acuerdo nacional, no hay un cambio en la forma de administrar el Estado, no puede hacer, seguir haciendo más de lo mismo. Y en noviembre, el señor presidente, sería el gran acto para que en su mensaje a la nación convoque a un referéndum para la modificación parcial de la Constitución, y ese sería el gran acuerdo nacional que nos va a permitir tener mejores días en el futuro.
1: Decisión política urgente.
0: No hay otra, no tiene otra. Está obligado a tomar decisiones políticas, pero en bien del país. Aquel objetivo es salvar al país, que no está de salvar a un gobierno, está de salvar al país. Para salvar al país hay que transformar estructuralmente lo que se puede hacer. No estamos planteando reforma total de la Constitución, pero si no se cambia, si no se hace una reforma parcial de la Constitución, vamos entrampados en una vieja forma de administrar el Estado que es ineficiente, burocrático y corrupta.
1: Finalmente, sus consideraciones finales, diputado.
2: Bueno, yo quiero indicar, no podemos ya matar la esperanza del pueblo boliviano. No podemos estafar moralmente al pueblo boliviano. Eso se han hecho ya en los 20 años pasados. Hoy día tiene la responsabilidad del presidente de cambiar la historia de este país, pero tiene la responsabilidad de asumir decisiones, de ya no ser tibio, de que el presidente tiene que ver ya acá soluciones estructurales y no parches. Hay que dar una reforma parcial a la Constitución con un encuentro nacional a través de los partidos políticos, las instituciones representativas de nuestro país como la universidad, los periodistas, los que han creado esta democracia, los que han construido esta democracia. Porque ahora es fácil venir a decir y hablar de la democracia cuando uno no ha estado rescatando la democracia, cuando se ha derramado sangre y ha habido luto en el pueblo boliviano. Antes era muy fregado en dictaduras. No queremos volver a eso. La gente espera con ilusión simplemente que para llevar un pan al estómago, un centavo en el bolsillo, con medidas estructurales para que cambie el destino de este país en lo social, en lo económico, en lo político y en lo judicial. Tenemos que dejar de lado los intereses particulares e intereses políticos mezquinos para pensar en nosotros como país. Y te digo esto, se puede llegar a eso. ¿Por qué? Porque te digo, tenemos también que empezar a acercarnos. Yo te digo aquí, Raúl y doctor Cuentas, hemos perdido también la relación espiritual con Dios. Por eso también se han perdido los valores morales y espirituales. Bolivia tiene que cambiar. No podemos seguir en este mismo tren. Y tenemos esa esperanza de esa luz que aparezca al final del túnel y que Dios nos desarme espiritualmente y nos ilumine la mente para pensar en función de país.
1: Gracias, doctor Guillermo Cuentas, por la visita a los estudios de la radio, al igual diputado Edgar Segarra. A ustedes, amigos de la radio, por seguirnos a través de las redes, por seguirnos a través de nuestra aplicación, a través de nuestra señal abierta. Mañana, el reprise de este espacio a las 7:30 de la mañana. Estamos en La Paz Media 96.7, así nos encuentran en las redes sociales. Hacemos votos para que nuestro país pueda tomar un rumbo diferente, pensando en nuestras familias, pensando en nuestros hijos, pensando en el futuro del país. Es momento, y no perdamos la fe que todo se puede. Pedimos a Dios que ilumine a todos los bolivianos, a todos nuestros gobernantes, y podamos tener un futuro mejor. Permiso.

0: Gracias por su atención. 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